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3: Bienvenido a Release Yourself, yo soy Roger Sánchez. Volvemos esta semana a mi residencia en Ibiza con Pachá y la fiesta Flower Power, que ha estado increíble. Comenzamos en la mezcla.
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1: Yo soy Roger Sanchez, esto es Release Yourself y están escuchando mi sesión grabada en directo en Flower Power en Pachá, Ibiza. Esta fiesta de Flower Power originalmente, cuando lo hicieron en los 90s, era música rock and roll, Beatles, río 60s, 70s, pero ahora estamos en 2026. Y si volvemos 30 años atrás, estamos en la era dorada de house music. So, yo definitivamente pongo muchos classics, pero también remezclándolo y dando cosas nuevas con ese feeling de la fiesta original de Flower Power. Muy especiales son estas sesiones y el público súper entregado la noche entera. Continuamos en la mezcla.

0: Barbra Streisand.
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2: Yo soy Riel Sánchez. Están escuchando a Release Yourself con mi sesión grabado en directo en Flower Power en Pacha Ibiza. Continuamos en la mezcla.

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1: Yo soy Roger Sánchez, esto es Release Yourself y están escuchando mi sesión grabada en directo en mi residencia de este verano en Flower Power en Pachá, Ibiza. Hemos tenido unos invitados increíbles como Marco Carola, que hizo una sesión disco. Yo hice una sesión back to back con Nick Fanciulli, Rio Classic House. También Luciano hizo una sesión increíble. Tenemos muchos invitados especiales este verano y el vibe siempre es alegre, es esa música house. Alegre, es la mejor cosa que yo puedo decir. Vaya qué vibración. Continuamos en la mezcla.

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